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1: Y continuamos con el Fuego Mex en este viernes, inicio de fin de semana y también inicio de la Memorial Day Weekend. Y tendremos muy buena música, como siempre, durante estos tres días. Y además, pues, mañana sábado puedes escuchar a los DJs de Fuego. Antes de eso, puedes escuchar, obviamente, el show de DJ Casanova y después a los Fuego DJs en la noche, que ahora sí que te ponen a bailar cuatro horas sin parar. Pero ahorita vamos a continuar con más Fuego en esto que es el Fuego Mix.

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Y es así como llegamos al final del Fuego Mix en este viernes, inicio de fin de semana. Y también pues vamos a seguir con más música porque es Memorial Day Weekend, 3 días de fiesta. Y pues ya que estás ahí en el teléfono, pues búscanos en IG, en Instagram. Buscas ahí, apareció como PauDJ, PAUWDJ, para que me des un follow. Me despido, pero regreso el lunes porque yo no descanso, yo regreso el lunes. Nos vemos, me despido. Eso fue el Fuego Mix. Bye bye.

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1: Vamos. 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
3: Temperatura 56 grados. Siguiente lado norte, Cross Landing Road y Avenida Marshall en Fresno. Avance lenta Avenida Clinton y Autopista 99 Norte. El funcionamiento de tus luces también es necesario ante el freno intermitente y faros delanteros. Aconsejándote, Esmeralda Álvarez.
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2: Notificándote, Esmeralda Álvarez. La ciudad, 56 grados la temperatura. Complicaciones, Avenida Jackson, carretera 49 en lado norte, por Fresno, a vuelta de rueda, autopista 99 y autopista 41 sur. Y en Baicelia, 21919 en la avenida 245.

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3: Let's go.
2: Cara de chalapa.
5: Chalupa.
1: Cara de chulupa, ¿no?
2: ¿Qué es eso?
5: It's a number three at Taco Bell.
2: It's a number three. Por tu voz.
3: Pero no sé, agüita.
5: ¡Hey!
3: A ver, y la palabra es macrolibramiento. Hey, prima Vane, can you say it?
5: Macrolibramiento.
3: ¡Let's go!
5: ¡Eso es lindo!
3: Ok, me quedé representando a todos los no sabos. 3, 2.
2: Marco lamamiento.
1: ¿Quién te la lambió?
5: No.
1: Marco.
3: Macro.
2: Ah.
5: Macro.
3: Macra. Libramiento.
2: Macro la mala ley. Mala calamamento.
3: Eso no se puede decir en la radio,
2: güey. No.
3: Macro.
2: Oh, macro. Macro limalamento.
3: Macro libramiento.
2: Marco limamiento.
3: Close enough. Yeah. Dang, Eddie, why do you keep saying Marco? Who's Marco, bro?
2: Oh, hey, I don't sound like Marco.
5: Is he cute?
3: Do you know what macro libramiento means?
2: Damn, Marco Lamamento is like germs, like...
3: Okay.
5: Germ?
3: Microbio.
2: Microbio, there you go.
3: Yeah, it's a good guess, but it's actually a highway bypass.
1: No, Eddie tampoco sabe lo que es eso.
3: Okay. That takes you around the crazy traffic in the city. So ya sabes que hay carreteras que van justo through downtown.
5: Ah, sí, sí, sí.
3: But then hay un macro libramiento that takes you outside the city to avoid all that traffic.
1: Ah.
3: So venga de ahí, Nicho wrote this sentence for you, mi compa Eddie, presente No Sabo Crew.
2: Okay.
3: But you gotta do un reporte de tráfico.
5: Nice.
3: All right, como noticiero, we got the musiquita and everything. Using the word macro libramiento.
2: Vamos.
3: 3, 2, hold on, here we go.
7: Les habla el reportero de tráfico, Eddie No Sabodowski, en vivo para el canal 69. El tráfico entrando a la ciudad está muy congestionado y necesita Vicks Vaporub. Pero pueden subirse al macrolibramiento. Para invitar toda esa...
3: Para evitar, no invitar.
7: No. Para evitar toda esa congestión.
5: Nice.
1: El ostión, marisco.
7: Reportando en vivo, aunque no soy muy vivo, Eddie Nabodowski.
3: Sabodowski.
8: No, it's like failing Spanish class and then realizing, I'm a no sabo kid.
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2: Arriba los mochos.

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2: Temperatura 59 grados. El entorno, autopista 168 en dirección este, autopista 180. Continúa el embotellamiento por la parte norte, avenida Fay y camino Hollywood Drive. Asentamiento, mantenimiento en el 4030 de la carretera 219. Está prohibido el uso del celular a menos que sea modalidad de manos libres. Te auxilia Esmeralda Álvarez.
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3: De siempre el paso en el cruce peatonal o intersecciones a personas, ciclistas, motociclistas. Condado Norte, Avenida 12, Autopista 99 Sur, embotellamiento. Complicaciones en Fresno, Avenida Clovis y Autopista 180 en dirección este.
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3: La seguridad tuya y de tus pasajeros debe estar al máximo. Temperatura actual, 61 grados. Avance lento aún en la autopista 168 y autopista 180, dirección oeste. Que tengas excelente martes, te reportó Esmeralda Álvarez.
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6: 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Dile al No Sabo cara de chulupa que aprende a decir la palabra macrolibramiento. 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
3: Let's go.
2: Cara de chalapa.
5: Chalupa.
1: Cara de chulupa, ¿no?
2: ¿Qué es eso?
5: It's a number three at Taco Bell.
3: Pero no se agüita. Hey. A ver, y la palabra es macrolibramiento. Hey, prima Vane, can you say it?
5: Macrolibramiento.
3: Wow.
5: Eso es chulín.
3: Ok. Me quedé representando a todos los No Sabo. 3, 2.
2: Marco lamamiento.
1: ¿Quién te la lambió?
2: No.
1: Marco.
3: Macro.
2: Ah.
5: Macro.
3: Macra. Libramiento.
2: Macro la mala ley. Marla calamamento.
3: Eso no se puede decir en la radio, güey.
2: No. Macro. Oh, macro. Macro limalamiento.
3: Macro libramiento.
2: Marco limamiento.
3: Close enough. Dang, Eddie, why do you keep saying Marco? Who's Marco, bro?
2: Oh, hey, I don't know, it sounds like Marco.
5: Is he cute?
3: Do you know what macro libramiento means?
2: Damn, Marco Lamamento is like germs, like...
3: Okay.
5: Germ?
3: Microbio.
2: Microbio, there you go.
3: Yeah, it's a good guess, but it's actually a highway bypass.
1: No, Eddie tampoco sabe lo que es eso.
3: That takes you around the crazy traffic in the city. So ya sabes que hay carreteras que van justo through downtown.
5: Ah, sí.
3: But then hay un macro libramiento that takes you outside the city to avoid all that traffic. So venga, Nicho wrote this sentence for you, mi compa Eddie, presente No Sabo Crew. Okay. But you gotta do un reporte de tráfico.
5: Nice.
3: All right, como noticiero, we got the musiquita and everything. Using the word macro libramiento. 3, 2, hold on, here we go.
7: Les habla el reportero de tráfico, Eddie No Sabodowski, en vivo para el canal 69. El tráfico entrando a la ciudad está muy congestionado. Y necesita Vicks Vaporub. Pero pueden subirse al macrolibramiento. Para invitar toda esa... Para evitar toda esa congestión.
1: El ostión, marisco.
7: Reportando en vivo, aunque no soy muy vivo, Eddie Nabodowski.
3: Boy show. It's like failing Spanish class and then realizing, I'm a No Sabo kid.
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2: Arriba.

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Tuesday sigue así, llegando para acompañarte en esta tardecita rica. Obviamente tengo lo mejor de la música, lo que tú quieres escuchar, y ese chismecito a un lado que nunca falte. Recuerda, comprobado que baja los niveles de estrés. Te recuerdo que me encuentro en arroba la de la la land, arroba la de la la land en both Instagram and TikTok. Y bueno, let's do this.

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Es solo una prueba. En caso de una emergencia real, se le darían instrucciones de lo que tiene que hacer. Repito, esto es solo una prueba del sistema de emergencia.

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2: Excelente tarde de martes. Continuamos con más información vial. Te comento que aquí en Fresno hay tráfico moderado por la Blackstone y Avenida McKinley. Conduce con cuidado por el área. Que no se te haga tarde y sal con tiempo a tu destino. Con el reporte de tráfico, Octavio Duarte.
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Espero y estés disfrutando de tu tardecita en este martes. Un momento muy bonito que se llevó a cabo en un show llamado Juego de Voces, donde Alfredo Olivas se une a Emmanuel y Mijares. Te voy a poner una probadita de cómo cantaron, a ver si te gusta.

0: El precio de la soledad.
1: Después de leer varios comentarios, te puedo decir que la mayoría opina que cada uno se debería de quedar dentro de su propio género. ¿Tú qué piensas? Espero tu opinión ahí en @la de La La Land, @la de La La Land en Instagram.

seguirte acompañándote en esta tardecita de martes. Te platico que el vicepresidente J.D. Vance fue a visitar a Pope Leo y le dio a Chicago Bears jersey, ya que este es el equipo del Papa. Y se me hizo muy cute

0: Excelente tarde de martes, continuamos con más información vial. Te comento que aquí en Fresno hay tráfico moderado por la Blackstone y Avenida McKinley. Conduce con cuidado por el área, que no se te haga tarde y sal con tiempo a tu destino. Con el reporte de tráfico, Octavio Duarte.
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que haya sido acompañándote en este martes. And like always, a mí se me hacen más difíciles los martes que los lunes. No sé por qué. Como que lunes, I give it my all. Y el martes me llega el cansancio de todo el fin de semana. Like, oh, I can't do this, but yes, we can. Aparte, está ese cafecito que nunca falla. Y en lo personal, me levanta porque me levanta. También te quiero recordar que me encuentro en @ladelalaland, @ladelalaland en both Instagram and TikTok. Ahí mándame un mensajito que te quiero conocer.

0: De momento no se reportan accidentes aquí en Fresno, pero no te confíes, sigamos manejando con precaución. Que no se te haga tarde y sal con tiempo a tu destino. Hasta aquí con el reporte de tráfico.
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0: De momento no se reportan accidentes aquí en Fresno, pero no te confíes, sigamos manejando con precaución. Que no se te haga tarde y sal con tiempo a tu destino. Hasta aquí con el reporte de tráfico.
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Todo pasa con Hyacinth en tus tardes. No sé si sabías, pero el Mundial el próximo año se va a llevar a cabo en Estados Unidos, México y Canadá. Y se rumora que Rihanna y Shakira serían las que se van a encargar de hacer la canción. Ahora, recuerda que esto no va a ser nuevo para Shakira. Ella se encargó del famoso Waka Waka del Mundial en África en el 2010, cuando conoció a Piqué. Talk about a full circle moment. Y también hay que reconocer que de nuestros tiempos, el Waka Waka ha sido una de las canciones de los mundiales más populares y más grandes de los últimos años. Y lo bueno es que Piqué ya no juega fútbol, así es de que él ni al caso. Soy Hyacinth, feliz de poder estar contigo.

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Todo pasa con Hyacinth en tus tardes y al parecer todo está pasando con Cristian Nodal también. Fíjate que se presentó ahí en la Ciudad de México porque enfrenta una demanda de la disquera Universal Music. Al parecer esto lleva ya años, a él se le vio muy relajado, pero todo surgió cuando él quiso hacerse un artista independiente, algo que desafortunadamente ya hemos visto con otros artistas. Yo, Hyacinth,

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2: Hello, bienvenidos al Fuego Mix en este martes. Como diría mi madre, ni te cases ni te embarques. Un dicho muy viejo, qué bueno que nos acompañen el día de hoy, porque como es de lunes a viernes, les tenemos excelente música mezclada. Fuego Mix, sin comerciales. Non-stop commercial free mix, solo para ustedes, aquí en Fuego. Y hoy vamos a dar inicio con esta canción de Javi y Yandel, que viene con todo. Y está muy buena la canción, así que no se despeguen porque vamos a iniciar con... Obviamente esa va a ser la primera canción del mix. Pero antes les quiero recordar que bajen la aplicación del botón para que nos escuchen en donde quiera que se encuentren. Y pues si gusta seguirme ahí en Instagram, IG, aparezco como Pau DJ, P-A-U-W-D-J, para que me des un follow. Ahora sí, vámonos con esta canción de Javi y Yandel, que se llama Me Voy a la Chica.